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Bueno, en este lugar vi muchas peleas de box. En este lugar vi a James Brown. En este lugar vi a los Funky Torinos. Hoy voy a tratar de ver a Intoxicados, no sé.

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Chicos, seguimos con toda la música del loco. Así ha comenzado una más en la noche de Forja, noche de aniversario, noche con todos los fiesteros como siempre. Para Marco, Renacimiento, un abrazo grande, gracias por estar. Está Morocho, por allá, ¿dónde está? Para el Morocho, ¿vino tu hermano Morocho? ¿No vino Pica? Dale, saludos Pica. Un abrazo grande, gracias por venir. Bueno, gracias por estar. Para la gente de Mendiolaza también, de Villa del Rosario, un abrazo grande, gracias por venir. Alta Córdoba, de aquel lado, gracias por estar. A los asociados de Tezaingó, un abrazo grande. Alto Alberdi, San Roque, gracias por venir, gracias por estar. Bueno, por allá veo a la gente también de Acosta, ¿no? Los chicos de Acosta, un abrazo. Está la Guacha, Jazmín, Aldana, un abrazo grande, gracias por venir. La Colo, la Gringa, gracias por estar. Está la Meri, la Gringa, besote grande también. Gracias. Los chicos de Calzado 10, para todos los amigos de Calzado 10, un abrazo grande, gracias por estar. Gracias por venir. Tere, ¿todo bien? Me va a dar fiado la Tere ahora, porque la salud me va a dar fiado. Bueno, un abrazo grande. Por allá al fondo, La Calera, gracias por venir, gracias por estar. Sí, hay varios que tienen que pasar por el kiosco. Tere, hay varios que tienen que pasar, ¿no? Hay varios que tienen que pasar. Yo no, ¿para qué voy a estar? Bueno, Barrio Acosta, por allá. Un abrazo grande. La 9 de primero de mayo. Un abrazo grande, gracias por venir. Gracias por estar. A las Amor Vete, qué linda bandera, espectacular. La 14 a pleno. Los aventureros, las piratas fiesteras. Un abrazo grande a la Junta de Barrio Crisol. Luquita de San Salvador también. Gracias por venir. El Johnny de los Infieles. La Villa de... La Plaga. Para la gente de La Plaga. Un abrazo grande. Para la gente de Shanghái. Bueno, la gente de Shanghái. Un abrazo grande. Y Mojito. Bueno, la gente de Shanghái. También para la gente de Mojito. Un abrazo grande. Gracias por venir, no me quiero olvidar de nadie. Villa Libertador también, gracias por estar. General Busto, para toda la gente de General Busto. La Meli y la Romy. Bueno, vamos que seguimos con toda la música. Por allá está la gente de Belville, Barrio Talleres también, Villa Libertador. Barrio Talleres, ahí está. Bueno, San Vicente, Villa Allende, un abrazo grande. En la fiesta te saludamos, en la fiesta te saludan. Para la gente de Patricios también, un abrazo grande. Don Bosco, ¡vamos, loco! Ahí va.

0: chicos, seguimos con toda la música. Vamos por más, chicas y muchachos, en la noche de Forja. El saludo es para la gente, a los Sin Rumbo, que han traído una bandera espectacular.
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